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2: Hello, ¿quién habla?
3: Hola, hola, buenos días, chicos.
2: ¿Qué onda? ¿Cómo estás? ¿Cómo te llamas?
3: Antonio.
2: Vientos, Antonio, padrísimo. Oye, Antonio, a ver, cuéntanos, ¿quién es el gruñón que vas a platicar o a ventanear?
3: Mi gruñona.
2: ¿Tu gruñona?
3: Tengo un apellido porque ya le avisé que si podía y estaba autorizado para hablar de ella y me dijo que sí.
2: Ok, pero oye, ya el hecho que le hayas pedido autorización me habla de su nivel de gruñones.
3: Sí, exactamente, me siento amenazado.
2: Oye, Toño, a ver, cuéntanos por favor de tu gruñona.
3: Pues podría pasarme después de la una, pero bueno, voy a tratar de resumirlo.
2: Okay.
3: Una de las cosas que tiene es que si no come, si no desayuna o no come, ella es el caos total.
4: ¿Es qué?
3: Si no come es el caos total.
4: El caos total, ok.
3: Sí, se altera mucho y ya valimos todo.
2: Ok, bueno, ese te voy a decir algo, ese es muy básico, ¿eh? Hay mucha gente que si no come se pone mal humor. Yo tengo un par de hijos que son igualititos.
4: De malitas.
2: Exacto, pero es como el nivel uno de gruñones, muy, muy básico. ¿Qué
3: bueno,
2: más?
3: Vamos de menos a más.
2: Órale, va.
3: Otra de las cosas que tiene, y esto es muy particular, cuando estamos comiendo algo, el simple hecho de que cuando yo paso agua o tomo refresco y lo paso, explota totalmente.
2: Claro.
4: Sí, sí, sí, eso es una exageración.
2: Le molesta cómo comen los demás. Vamos aquí, molesta cómo comen los demás. Ok.
3: Y han pasado dos situaciones. Cuando vamos en el carro, se me atraviesa alguien y yo por lo regular soy muy paciente, entonces yo trato de no pitar, no mentar madres, no nada. Pero ella, la primerita, en verdad, pasa la mano de este lado y empieza a pitar ella por mí. Y le mienta a la madre. Y ella lo ha dicho, si yo tuviera, voy a comprar un kilo de huevo para la persona que se me atraviesa, aventarle huevo.
2: Perfecto, cruza el brazo,
4: sí,
2: para... tocar el claxon.
4: Sí, meterte con el volante del conductor, eso sí es un nivel muy cañón, ¿eh?
2: Muy alto, muy alto. Y también el nivel de estaría dispuesta. ¿En cuánto está el huevo ahorita? ¿Me pueden checar en cuánto está el kilo de huevo, por favor?
3: 40 pesos.
2: 40 pesos, gracias. 40 pesos el kilo. Está dispuesta a comprar un kilo de huevo por 40 pesos solo para aventarlo. Tiene un nivel alto. La siento con un nivel alto.
4: Sí, sí, sí.
2: De gruñones.
4: Sí, sí.
2: ¿Tenemos algún otro punto o ahí estamos cerrando?
3: Sí, ya el último. En una ocasión fuimos al centro, ahí por la vida, y entonces yo le dije que quería comprar camarones, pescado, cositas
2: claro.
3: así. Para estacionarse, pero normalmente, no sé si ustedes sepan, cuando uno está en el centro y se estaciona tantito, luego llegan y, a ver, no te puedes estacionar aquí, si te vas a estacionar, pues dame un punchesco, etcétera.
2: Ajá.
3: Entonces, pues yo le dije, mira, si te estacionas aquí, van a venir y te van a empezar a cobrar. No, pues a mí me vale y quiero ver y no sé qué tanto. Y pues sí, ni 30 segundos llegó el chavo y le dijo, oye, no te puedes estacionar aquí. Pero ¿por qué no? Y empezó a decirle de cosas. Uno como hombre y como caballero y como es pareja, pues si va a pasar algo más, creo que tú te vas a meter, no te vas a quedar ahí. Entonces, este chico le dijo, no te puedes estacionar aquí y no sé qué tanto. Y él dijo, ¿por qué no? Que la vía pública es libre, etcétera, etcétera. Pero pues esto es un negocio.
2: Claro.
3: Entonces, pues yo le dije, vámonos, ya déjalo así. No, pero que quién sabe qué. Y termina, al final de cuentas, a él ya no le dijo nada. Y el problema ya empezó conmigo y a mí me empezó a decir de cosas como si yo hubiera sido el culpable.
2: Ok, vamos a poner aquí lucha libre contra flaneleros. Contra flaneleros y me echa la culpa.
3: Ok.
2: Oye,
3: creo que eso sería todo, ya no puedo decir nada porque si no me va a correr la casa.
2: Antonio, mi primera pregunta, bueno, primera y única pregunta prácticamente ahorita sería, ¿cómo sigues con ella?
4: Exacto.
2: O sea, ¿cuánto tiempo llevan juntos?
3: Qué mal que lo dijiste porque justamente ahorita estamos en un proceso ahí de cositas, entonces ya llevamos
2: 11
3: años.
2: 11 años. Mereces un aplauso.
4: Sí.
2: Estamos de pie.
4: Su gruñonez y tu paciencia.
3: Muchas gracias.
2: Pero bueno, me imagino que te consiente todos los días, que te hace masaje en los pies, que te mantiene. Me imagino que te cuida, que te paga tu ropita.
4: Te hace de comer delicioso.
2: Todo eso, ¿no?
3: ¿Es necesario que responda o
2: que diga? Oye, le mandamos un beso a tu mujer que sí te dio permiso de decir todas sus cosas.
4: Y más te vale que la lleves a donde al boleto que vas a ganar ahorita, ¿eh?
3: Ah, muchas gracias.
2: Oye, está buenísimo, buenísimo. Oye, no, Antonio, estás increíble. Sí, tu mujer es una gruñona oficial. Le mandamos un aplauso y un beso también por ser, porque no es fácil tampoco ser, sí, ser tan sí, buena gruñona.
4: Sí, sí, sí, es una gruñona profesional.
3: Así es, exactamente. Yo también le mando un saludo y que la voy a
2: creer
3: muchísimo toda la vida.
2: Esa es la actitud. Muy bien. Oye, ya tienen boletos los dos de entrada para que se relajen. Espero que no les moleste el lugar que le vamos a dar, pero es muy buen lugar, pero esperemos que no se saque de onda, ¿no?
3: Esperemos que no grite.
2: Ya estás, mi Toño, gracias. 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
1: Continuando con la información de este día, el diputado Gaspar Namis da a conocer que ya se inscribió para la coordinación en defensa de la transformación y la soberanía nacional municipal, en este caso para el ayuntamiento es el Chacán, para el municipio es el Chacán, como parte de las coordinaciones que está llevando a cabo Morena. Pide pues una competencia pareja y clara entre quienes aspiren a este cargo en el municipio de Selchacán.
2: Con toda la firmeza que sí, estamos preparados, estamos ya listos para asumir esta responsabilidad que viene dentro de nuestro partido Movimiento, y efectivamente vamos a participar por el municipio de Selchacán. Hemos levantado la mano. Y al final también hemos dicho que vamos a respetar también lo que el pueblo de Selchacán decida. En este caso, vamos por la presidencia municipal de Morena en este 2027.
3: Claro, competencia limpia, ¿no? Que se compita como se debe mientras se encuestas.
2: No, claro. Siempre hemos hecho esa convocatoria, ese llamado a la unidad, a trabajar unidos todos. Es parte de un proceso, de una competencia sana, limpia, que queremos, y que al final que el pueblo decida.
1: Informó para Exa 100.3 Wilber Casanova.
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0: 1:04 p.m. Les saluda Ana Rosa Morales. 15 de octubre de 2026, estamos transmitiendo en vivo desde la Avenida Resurgimiento en la ciudad capital a través de las estaciones que conforman el núcleo comunicación del sureste, EXA, Radio Fórmula y Qué Buena. También nos puede seguir en ncsdecampeche.com y la línea de mensajes del noticiero es 981-13-811-42. 1:04 p.m. jueves 15 de octubre de 2026. Se anunció por parte del Sistema Municipal de Agua Potable y Alcantarillado del municipio de Campeche que habrá reparación en una línea principal de agua potable. Me enlazo con Francisco Sonda, ya lo tengo en la línea. ¿Qué dice la ciudadanía sobre esto, Francisco? Buenas tardes.
1: A pesar de que se anunció en redes sociales, la ciudadanía, algunos adultos mayores, amas de casa, prefieren que este anuncio también se haga por otro medio, no solamente a través de las redes sociales, sino, bueno, en este caso se preparan para enfrentar la suspensión del servicio mediante pues el llenado de tambores, tinacos y otros recipientes para almacenar el líquido durante el viernes y sábado. Los usuarios señalaron la importancia de contar con información oportuna y detallada sobre los trabajos, los horarios de suspensión y el tiempo estimado para el restablecimiento del suministro a fin de tomar previsiones de sus hogares. Entre las zonas que según en este caso el SMAPACA ha informado que deben de, bueno, van a resultar afectadas, se encuentran lo que es el centro, San Francisco, Guadalupe, La Ermita, Santa Lucía, Santana, San José, San Román, El Carmelo. Casi el 60% de la ciudad no tendrá agua en el viernes y el sábado. Esto comentaron algunos ciudadanos.
2: No va a haber agua ni viernes ni sábado. O sea, ¿cómo se están preparando? ¿Qué le dirías a las autoridades?
3: Sí. Pues quiero decirle que no está mal, porque ni modo que no tengamos agua para bañarse, para, ¿no? Claro, hay que bañarse uno, tiene que tener agua.
2: ¿Cómo se previenen ustedes?
3: ¿Ah? Vale.
2: ¿Cómo se previenen?
3: Pues con tinacos de agua y cubetal de agua, ¿no? Sí, para que no escaseemos de agua.
4: Mi tinaco y lo lleno y mi tambor afuera.
2: 2 días no va a haber agua.
4: Con eso nos abastecemos un tinaco grande. Arriba y abajo tengo un tanque de agua grande igual.
5: Pero sí, si no traemos luz, ¿cómo se llama? Agua, entonces sí, ahí nos va mal, pero cuando ni siquiera avisan cuando nos dejan sin agua.
2: ¿Cuál es el llamado que le harían a las autoridades?
6: Que nos avisen con tiempo.
7: Con tiempo.
6: Con tiempo para prevenir todo este problema que va a ser.
2: ¿De qué colonia son?
6: Cerro de Eminencia.
8: Y reservas de mis tambores.
2: Viernes y sábado no va a haber agua. ¿Cuál es el llamado a las autoridades?
8: Pues que no falte. Y si tienen que reparar algo, pues que sea rápido.
2: ¿De qué barrio eres? ¿Cómo te llamas?
8: Soy Gaspar Sedasi. Santa Lucía.
1: Bueno, pese a que las autoridades recomendaron a la población almacenar agua suficiente y racionar su consumo durante el periodo de reparación, los ciudadanos buscan adelantarse a las afectaciones llenando sus depósitos y piden que los avisos o este tipo de trabajos incluyan información clara y actualizaciones constantes, no solamente a través de las redes sociales.
0: Bueno, es importante mantenerse muy al pendiente porque pues ahora pues los gobiernos todo lo dan a conocer a través de redes sociales. Es importante que pues también la ciudadanía que no tiene acceso pues se entere y pueda pues tomar las medidas por esta pues reparación que se está realizando y que va a dejar sin el servicio de agua pues a varios campechanos aquí de la ciudad capital el fin de semana. Así que por favor tome sus previsiones. Ya está usted enterado que habrá pues por reparaciones se va a suspender el servicio, el suministro de agua. Entonces es importante que usted pues tome las previsiones debidas para que no le tomen por sorpresa, sobre todo el fin de semana, porque se están llevando a cabo, se están realizando por parte de la alcaldía de Campeche estos trabajos de reparación, que fue lo que se anunció el día de ayer por parte del ayuntamiento. Están refiriendo que el día viernes, o sea mañana, se va a realizar la reparación de un tramo de la tubería principal de 36 pulgadas, infraestructura con más de 30 años de antigüedad, que es lo que dice la información que están enviando la alcaldía de Campeche. próximamente pues será sustituida por la obra que la Comisión Nacional del Agua va a realizar en la zona similar al reemplazo de la tubería de 24 pulgadas que el ayuntamiento realizó en la avenida López Portillo, están informando, y refieren que los horarios de maniobra y recuperación, los inicios del trabajo serán pues a primera hora, muy temprano, el día de mañana, y van a concluir hasta el día sábado, aproximadamente al mediodía, es lo que pues ellos esperan poder concluir estos trabajos alrededor de las 12 del día del sábado, por lo cual están pidiendo a la ciudadanía que tome sus previsiones. Se va a restablecer el servicio a partir del mediodía de ese mismo sábado, cuando se enciendan los motores de bombeo, para normalizar la presión de manera gradual durante la tarde y noche. Al ser una de las dos líneas principales de la ciudad, dice el comunicado, pues se prevén bajas presiones o incluso la falta de agua en por lo menos el 60% de las colonias de la ciudad capital, y le voy a decir cuáles son estas colonias para que tome previsiones los ciudadanos que nos están escuchando. Va a afectar estos trabajos las colonias principalmente del centro, del barrio de San Francisco, del barrio de Guadalupe, barrio La Ermita, barrio de Santa Lucía, el barrio de Santa Ana, el barrio de San José, el barrio de San Román, el Carmelo también, Santa Bárbara, Esperanza, Bellavista, Morelos, Fraccionama 2000, en San José el Alto, en San Caralampio, Palmas, Villa Mercedes, San Joaquín, en Granjas, Jardines, en la José Ortiz, en Emiliano Zapata, en Valle del Sol, Villas Aquimpech, Villas del Río y en la ampliación Bellavista. Están pidiendo a la ciudadanía pues a tomar previsiones, a apartar agua suficiente para el viernes y sábado, así como pues racionar el consumo, y están informando que se programó para el viernes para dar margen a los usuarios para reservar agua con anticipación y dar tiempo a la Comisión Nacional del Agua para habilitar el tramo de la avenida Héroe de Nacozari, donde tienen una zanja abierta, evitando así el cierre total de la avenida. Es parte de lo que están informando, y que también se tomen precauciones. Si va a transitar por la avenida Héroe de Nacozari, hay que circular a baja velocidad y con cuidado en esta zona donde se está llevando a cabo pues obra, y refiere el SMAPAC que van a estar actualizando el estatus de las maniobras a través de sus cuentas oficiales para que la ciudadanía pues se entere de la situación que tienen con estos trabajos y la suspensión en algunos momentos del servicio de agua potable en estas colonias que ya le refería. Ampliación Bellavista, Villas del Río, en Villas Aquimpech, Valle del Sol, Emiliano Zapata, en la José Ortiz, en Jardines, en Granjas, en San Joaquín, en Villa Mercedes, en Palmas, San Caralampio, San José el Alto, Fraccionama 2000, para los ciudadanos que nos están escuchando en esta zona, Morelos, en Bellavista, en Esperanza, en Santa Bárbara, en Carmelo, en el barrio de San Román, San José, en Santana, en Santa Lucía, en La Ermita, en Guadalupe, en San Francisco. En estos lugares se va a tener pues disminuido el servicio de agua, en otros pues se va a suspender definitivamente por estos trabajos que se van a estar realizando, es lo que se está informando por parte de la alcaldía de Campeche sobre esta situación. Y sobre eso también habló Fernando Palomo Quijano, quien es el director del SMAPAC.
7: Hemos hecho un recorrido, hemos encontrado una fuga en la línea principal de 36 pulgadas ubicado en la avenida de Nacozari, antes de llegar al campo de ferrocarrileros. Hemos visto que el asfalto se ha estado hundiendo, por lo cual necesitamos hacer una reparación de manera urgente. Se llevaría a cabo el día viernes, este viernes 16, por dos razones. La primera es para que los ciudadanos puedan tener almacenamiento del vital líquido, y la segunda razón es porque esa es la única vialidad que está en funcionamiento. Recordemos que la otra vialidad ha estado trabajando la empresa contratada por parte de Conagua, por la obra federal, de la línea que está de China a la planta potabilizadora. También quiero recalcarles que nos hemos acercado a Conagua y le hemos comentado que necesitamos que aperture los dos carriles que lo tienen cerrado para que nosotros podamos trabajar en el único carril existente. Al no llevarse eso, vamos a tener que cerrar todas las avenidas, cosa que no queremos. Por eso mismo necesitamos que Conagua pueda terminar esa parte de las dos cuadras que tienen esa avenida, para que ahí se pueda distribuir la vialidad mientras que nosotros estamos trabajando. El viernes lo iniciaríamos a las 8 de la mañana, programando un tiempo estimado de mínimo de 12 horas. Al ser una línea principal, estamos hablando de una afectación de más del 60% de la ciudad, principalmente en la colonia Centro, en los barrios tradicionales, en Modelo, San Joaquín, Bellavista, Esperanza. Es un tubo que ya tiene más de 30 años, de hecho es un tubo de material Estropac y todo. No es la nueva obra que realizó el municipio. Recordemos que la obra que realizó el municipio es de 24 pulgadas, ubicada en López Portillo. Este estamos hablando de la línea 36 que viene desde Santa Rosa hasta la planta potabilizadora, de un material que ya no se utiliza, que es el Estropac. Recuerden que, como les comenté antes, esta es la línea antigua, derivado a que Conagua está trabajando una nueva línea que viene de galería filtrante a la planta. Recordemos que hemos hecho ahí antiguas reparaciones por ser una línea ya que ya cumplió su tiempo de vida. Estamos hablando de más de 30 años que ha estado activa esa línea. Sí, efectivamente, ya debía de estar liberados los dos carriles. Cabe recalcar que al no estar liberados los dos carriles y solamente mantener un carril para ida y vuelta, estamos hablando que presenta mayor desgaste. Aunado a ello, pasan vehículos con material pesado. Sabemos que es una línea que se dirige al periférico, ahí pasan los que son los trailers, por eso es que se presenta la fuga de la línea 36.
0: En otros temas, hay proyectos que se van a ejecutar para el cierre del ejercicio anual 2026, como el fortalecimiento y la promoción de entornos escolares incluyentes y el acompañamiento humanitario a la población migrante, dio a conocer la secretaria de Inclusión, Ana Mesh Soberanes. La información la tiene Argelia Llanes.
9: Señaló que el próximo 20 de octubre se entregarán 100 apoyos económicos e insumos productivos correspondientes al programa Impulso a la Inclusión Social, el cual está estrictamente dirigido a emprendedoras y emprendedores pertenecientes a sectores de atención prioritaria en diversos municipios. Explicó que la conformación del padrón de beneficiarios requirió de visitas domiciliarias directas para constatar de primera mano las necesidades socioeconómicas de las familias solicitantes y determinar apoyos complementarios. De igual forma, ratificó la participación activa de la dependencia en el Programa Nacional México Te Abraza, mediante el cual se recibe cada viernes a personas en situación de movilidad que arriban al territorio campechano. Detalló que a estos ciudadanos se les brinda resguardo temporal, asistencia integral y acompañamiento en los trámites necesarios para procurar un retorno seguro a sus lugares de origen.
10: Ahora bien, respecto a los programas del fin de año, pues estamos también por entregar el 20 de octubre, vamos a entregar nuestro programa Impulso a la Inclusión Social, dirigido a las y los emprendedores de las poblaciones de atención prioritaria, y en ese sentido vamos a entregar 100 apoyos de diversos lugares de nuestro estado, y estamos muy contentos porque fue un trabajo bastante extenuante territorialmente hablando, porque personalmente visité algunos de los beneficiarios para constatar, pues obviamente, la necesidad y también ver en qué más los podíamos ayudar. En ese sentido, seguimos también recorriendo las escuelas de diferentes partes de nuestra ciudad en esta encomienda que nos hace la gobernadora para garantizar la educación inclusiva. Cada institución tiene que fomentar y poner su granito de arena, y nosotros a través de la sensibilización y la capacitación a docentes, padres de familia, para hablar de las neurodivergencias y de las discapacidades. Seguimos trabajando por y para las poblaciones. Continuamos apoyando al programa México Te Abraza a través de recibimiento los viernes de personas migrantes que llegan aquí a Campeche. Les damos el resguardo por los días que necesiten y los acompañamos también en sus trámites buscando su retorno seguro a casa.

0: estas dirigidas a docentes, personal directivo y también padres de familia.
1: Es el abogado Félix Helen Villanueva quien señaló que la violencia digital es una conducta, es un delito, más bien es lo que señaló. También mencionó que es un tema y una situación que se está dando pues en todo el país, una situación, es un delito contra las mujeres donde existe sexualización de la imagen.
2: Verdaderamente, pues está terrible esto de la violencia digital, ¿no? Es un delito por el que han trabajado no solo la diputada Delma Ravelo, sino varios diputadas y diputados del Congreso han estado pendientes del tema de y han legislado al respecto, ¿no? Entonces, verdaderamente es un tema que no se debe de permitir, ¿no? No se debe permitir porque mucha gente lo toma a mal, o sea, hablan sobre la ley antimemes que es una verdadera locura. No, eso no es como la ley antimemes, no. Este no es un meme, esto es violencia digital en contra de una mujer.
3: Entonces, asexual.
2: Sí, sexualizan las imágenes, sexualizan las cuestiones. Eso es diferente, eso es un delito, eso no es un meme, ¿no?
1: Vamos a una pausa.
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0: 1:26 PM, la inconformidad en la distribución del financiamiento público puede ser porque el Instituto Electoral del Estado entregó el dinero a los nuevos partidos políticos sin haberse acreditado ante el organismo público local electoral. Así lo consideró el representante del Partido del Trabajo, Antonio Gómez Saucedo. Willy Casanova.
1: Sí, buenas tardes. El Instituto Electoral del Estado de Campeche fue impugnado en el primer acuerdo de la distribución de financiamiento público a los partidos políticos por el PRI y Movimiento Ciudadano, ya que estuvieron inconformes. El Tribunal Electoral confirmó la sentencia a favor de la impugnación que hicieron estos partidos y resolvió al Instituto Electoral que volviera a hacer otro acuerdo. Ese acuerdo ya fue aprobado. Al respecto, que el representante del Partido del Trabajo considero que algunas circunstancias que propician inconformidades pueden ser entregar recursos a los nuevos partidos políticos y estar debidamente acreditados a través del organismo público local electoral.
2: A profundidad, ¿cuál es la posición de la consejera, ¿no? Por ejemplo, nosotros tenemos ya entendido desde el Partido del Trabajo que, por ejemplo, la distribución de lo que es el recurso destinado para la representación oficina de cada uno de los institutos políticos acreditados ante el OPLE, obviamente va cambiando en medida que se están registrando ante el OPLE nuevos partidos políticos nacionales para este proceso. Entonces, ¿qué esperamos? Bueno, que cada partido político nacional que ya obtuvo su registro por parte del INE entregue la documentación correcta al OPLE para que entonces a partir de ese momento entre en vigencia su derecho por las prerrogativas. Hay ocasiones en que la documentación no llega completa, entonces a veces se adelantan a hacer la distribución y obviamente pues hay inconformidades que se tienen que resolver en el tribunal. ¿A qué me refiero? Por ejemplo, puedes llegar con tu documentación de Partido Político Nacional, pero si aún no tienes acreditada tu figura estatal o no queda en firme quién está facultado para registrar un representante ante el OPLE, pues obviamente no puede el OPLE entregar prerrogativas, no puede entregar recursos, tiene que cumplir al 100% con la documentación y a partir de ese momento es cuando ya tiene obviamente derecho y debe de ser a partir de ese día, ¿no? ¿A qué me refiero? Si, por ejemplo, tú acreditas tu representación el día 18 o 20, entonces de la partida mensual, pues tendrán que darte del 18 al 30. No podrá darte del primero al 18 porque no tienes todavía los derechos plenos configurados que te marca la ley. Entonces, muchas ocasiones surge a veces ese debate por el tema de las fechas, por el tema de la documentación, que bueno, se tiene que resolver a tribunales o, en su caso, pues los consejeros también.
1: En el caso de ese acuerdo, la consejera Dina Moguel Ceballos votó en contra en las 12 ocasiones. Y hablando del Instituto Electoral y de su presupuesto que hizo para el 2027, opina el diputado del Partido Verde Ecologista de México, Andrés Fernández del Valle de la Izequilla, que considera que se debe analizar adecuadamente la propuesta tras el organismo electoral para determinar que se garantice el 100% las elecciones.
3: Y lo dice la palabra como tal, y es un presupuesto, es un supuesto de lo que puede suceder en donde se hace una corrida financiera para decir esto es lo que necesitamos, ¿ok? De ahí, pues es cuando ya se empieza a ver, ok, ¿qué es lo primero? ¿Hay o no hay para poder ejercer ese monto? Y en ese caso, también ver qué es lo más necesario, lo indispensable, siempre y cuando se salvaguarde el llevar el proceso electoral al 100% sin ningún problema. Y generalmente, y lo hemos visto en cada elección, siempre se sufren recortes porque, pues, literal, el dinero es finito y no es nada más montarlo en un papel y hacer un presupuesto, sino también ver si se tiene o no, y de ahí la aplicación de qué es lo más necesario para salvaguardar y que se lleven bien tanto las elecciones como la jornada electoral.
4: ¿Sería enfocarse entonces al ejercicio electoral?
3: O sea, bueno, por supuesto, o sea, al transcurso de la campaña, lo que se necesita, todo el tema de las representaciones distritales, a ver, la labor del Instituto Electoral, tanto los locales como los federales, es una labor titánica y lo vemos en cada elección. O sea, en realidad no es solo un tema de participación ciudadana, sino además es un armado muy grande en consejos distritales locales, consejos distritales federales, todo el manejo que se tiene de tanto de los consejeros como de todo lo que se tiene que hacer en cada preparación y en cada proceso electoral.
4: No hay recursos suficientes. Entonces, por ejemplo, le pongo lo dicho por el presidente del Tribunal Electoral del Estado, que tienen que tener un presupuesto suficiente para poder contratar gente eventual que los apoye en el proceso electoral y poder garantizar, pues, tener una buena labor. Lo mismo ocurre con las instancias electorales, el Instituto Electoral y el Instituto Nacional Electoral, ¿no? O sea, hay que garantizar suficiente recurso para que podamos hablar de una democracia eficaz.
3: Sí, por supuesto, y además el tema de, como bien lo mencionas, te lo comento, me imagino, si yo estuviera en alguna de esas posiciones, mi argumento sería el mismo. Oigan, hay que ver cómo podemos blindar mucho más y podemos meter más gente que pueda apoyar en todo el proceso, tanto anterior a las elecciones como posterior, por lo que mencionas en el tema del Tribunal Electoral. Y es entendible porque, a ver, la carga de trabajo es abismal y les repito, es una labor titánica por parte de los institutos y muchas veces hacen lo más con lo menos y le sacan agua a las piedras.
1: La propuesta de presupuesto del Instituto Electoral del Estado de Campeche es de más de 400 millones de pesos. Habrá que esperar si se lo aprueban como la presentó o habrá recortes como ha sucedido en años anteriores.
0: Y sobre las marchas y manifestaciones pacíficas realizadas por trabajadores del sector salud en la entidad, además de otras en todo el país, es la diputada del PRI e integrante de la Comisión de Salud, Delma Ravelo, quien mencionó que el actual sistema de salud atraviesa por un periodo pues crítico que se ha caracterizado por la carencia de recursos, además de la escasez de plazas para los profesionales de la salud y de pagos puntuales.
5: Señaló que estos movimientos han sido organizados por personal médico de enfermería y personal operativo de los servicios sanitarios en demanda de salarios dignos, mejores prestaciones económicas y condiciones laborales óptimas para el desempeño de sus funciones profesionales. Apuntó que ante las promesas gubernamentales previas que comparaban infraestructura hospitalaria nacional con estándares internacionales, la realidad que se vive en las clínicas y hospitales refleja deficiencias severas que afectan directamente a los usuarios. Criticó la postura de las autoridades al minimizar las propuestas y atribuirlas supuestamente a dinámicas o algoritmos de redes sociales, evadiendo con ello la responsabilidad institucional y el reconocimiento de la crisis.
6: Hemos visto estas marchas que, bueno, tenía que acabar así, no solamente es en Campeche, vemos que es en muchas partes del país, en otros estados, donde ya sabemos cómo está la situación del sistema de salud en todo el país, desgraciadamente, ¿no? La falta de medicamentos, las faltas de insumos, y también hemos escuchado la falta de pago también, ¿no? A enfermeros, a doctores, no hay plazas para los doctores, bueno, está en la peor crisis que pueda existir el tema de salud, pero bueno, seguimos escuchando a este gobierno de Morena, a la presidenta de la República decir que no está pasando nada, que las marchas no están sucediendo, que es parte del algoritmo de las redes sociales que nos hacen ver a los ciudadanos que no existe este tema. Entonces, bueno, no, pues es evidente que no les interesa el tema de salud. Ya me da hasta pena repetir eso, ¿no? Porque sí, efectivamente, es algo que presumieron y que invitaron a los cuatro vientos que iba a ser mejor que Dinamarca, y hoy estamos peor que cualquier país que no tenga ningún tema de sistema de salud, ¿no? Entonces, no, es inaudito que esté pasando esto y hoy lo estamos resintiendo todos los campechanos. Pero eso ha sido también una manera de actuar de este gobierno, ¿no? No soporta la crítica, no soporta que se señale lo que está pasando. Y hoy, pues ante esta situación que ya no se puede sostener, ¿no? No solamente nosotros como ciudadanos que vemos y ustedes como medios de comunicación que han sido testigos de todas las denuncias ciudadanas, ¿no? De la falta de medicamentos, de atención, de la infraestructura hospitalaria, de los insumos. Hoy vemos ya cansados también a los trabajadores de la salud, ¿no? A enfermeros, a médicos, a trabajadores del INS. Entonces, no lo soporta Morena, no soporta que les digan en la cara que esto es lo que está pasando y es culpa de ellos.
5: Delma Ravelo Cuevas, diputada del PRI e integrante de la Comisión de Salud, hizo un llamado a la ciudadanía y a los propios trabajados del sector a no permanecer callados ante las problemáticas existentes, ya que la crisis en el sistema de salud afecta de manera directa a toda la población.
0: Y es el diputado de Morena, Gasparna, quien dijo que va a participar por el municipio de Selchacán como aspirante a coordinar el municipio, como coordinador municipal de la defensa de la transformación y soberanía nacional en el proceso interno que tiene el partido Guinda previo a las elecciones del próximo año.
7: Con toda la firmeza que sí, estamos preparados, estamos ya listos para asumir esa responsabilidad que viene dentro de nuestro partido Movimiento y efectivamente vamos a participar por el municipio de Selchacán. Hemos levantado la mano y al final también hemos dicho que vamos a respetar también lo que el pueblo de Selchacán decida. En este caso vamos por la presidencia municipal de Morena en este 2027.
8: Claro, competencia limpia, ¿no? Que se compita como se debe mientras se encuestas.
7: No, claro, siempre hemos hecho esa convocatoria, ese llamado a la unidad, a trabajar unidos todos, es parte de un proceso, de una competencia sana, limpia, que queremos y que al final que el pueblo decida. Y lo que el pueblo decida, pues lo vamos a respetar tal cual. Hoy los tiempos de nuestro partido Movimiento nos llaman a la unidad, a la reconciliación, a la organización y todos en un camino único, que es seguir defendiendo el proyecto de la Cuarta Transformación que inició con nuestro presidente Andrés Manuel López Obrador y que ahorita en este segundo piso de la Cuarta Transformación con nuestra presidenta, la doctora Claudia Sheinbaum Pardo, y ni qué decir de nuestra gobernadora Laida Sansores aquí en nuestro estado de Campeche, pues es el compromiso firme que tenemos todos los militantes con convicciones y principios emanados de nuestro partido Movimiento y que lo vamos a refrendar en este 2027 con la persona, con la compañera o el compañero que en su momento el pueblo decida trabajar. Hoy también ya tenemos definido lo que es nuestro coordinador estatal, nuestro compañero Pablo Gutiérrez Lázaro, que sabe que tiene cuenta y contará con todo nuestro apoyo para que esta segunda transformación de nuestro estado de Campeche también se consolide de la mano de todas y todos.
8: Perfecto.
0: Y bueno, es la Asociación Cabello Feliz quien convocó a los campechanos a participar en la cena baile y pasarela Vivir Feliz para contar con la aportación de recursos y continuar pues elaborando pelucas oncológicas. De esta manera invitó la presidenta de la institución de asistencia privada, Isabel Pinelo Casanova. Willy Casanova tiene la información.
1: Así es, la asociación que dedica a elaborar los prótesis capilares para las personas, para las mujeres, hombres y mujeres que padecen cáncer y que fueron tratadas mediante quimioterapias y es lo que provoca que se caiga el cabello, realizará una pasarela el próximo 23 de octubre en el Magisterio a las 6 de la tarde para recabar fondos y seguir orando este tipo de pelucas oncológicas.
9: Invitando a la pasarela del Vivir, que esto se trata de mujeres que han pasado por un proceso oncológico que hoy día ya están sanas y las mujeres que todavía están entrando a este proceso oncológico, que vienen con muchos miedos, muchos dolor. Estamos aprovechando la experiencia que tienen estas mujeres que son sobrevivientes de cáncer y hacer una comunidad para que estas personas que están entrando en este proceso pues no estén solas, se sientan cobijadas, se sientan abrazadas. Además que también sabemos el impacto que tiene la pérdida del cabello en los pacientes oncológicos, en la cual nosotros, como la IAP que somos, damos prótesis capilares a estas personas completamente gratuitas. El evento va a ser el 23 de octubre en el Magisterio. Es una cena baile en la cual estas sobrevivientes de cáncer van a estar dando testimonio de su lucha y de ahora sí de poder insertarse otra vez en la sociedad y las pacientes que van a recibir sus prótesis capilares en ese momento.
1: ¿Cuántas recibirán la prótesis en el evento?
9: Son 4 mujeres que van a recibir prótesis capilares. Todas las mujeres que van a participar fluctúan entre los 12 años en adelante. Es una cena baile, va a estar amenizada por Lupita Herrera, en lo cual le agradecemos su participación, y también a los diferentes empresarios campechanos que nos están apoyando para su vestuario de las participantes.
1: Y una de las sobrevivientes, Anabel Kuhn, nos habla un poco de lo que representa contar con estos prótesis capilares para las personas que son sobrevivientes de cáncer.
10: En general, muy difícil desde escuchar el diagnóstico. Es un golpe muy grande, pero sin embargo puedo hablar de mi propia historia personal, en la que haber perdido el cabello ha sido lo más difícil de superar, aún sobre una mastectomía. Haber perdido el cabello es lo más difícil, entonces recibir una peluca con un valor económico muy grande y que por el cual yo no pagué un solo peso, me devuelve la seguridad, la estabilidad, y no solo a mí, sino a mis hijos, porque realmente tengo dos pequeños que sufrieron conmigo el pensar en mamá, no quiero que mis amigos se enteren que no tienes pelo, o mamá, no quiero verte sin peluca, ¿no? Entonces, no solo es una alegría y una felicidad para mí, no fue lo que viví, sino junto con mi familia, así que invitarles, es muy importante su donación, tanto de cabello como económicamente, porque una peluca no solo es cabello, implica mucho trabajo, lavado, planchado, hilos, mallas, entonces los esperamos en el evento. Para mí es una alegría decir que mis compañeras que van a participar en la pasarela, todas han pasado por este proceso, unas con muchos años de haber sobrevivido y otras que estamos todavía en proceso, pero con mucho ánimo y mucha alegría de compartir un sí se puede y de disfrutar y agradecer que nos hayan obsequiado en su momento la peluca.
1: Pero ahí el experto participe, contribuye con esta causa, son 250 pesos.
0: Y se está dando atención al emplazamiento a huelga sindical y las actividades regionales realizadas con los alumnos, dio a conocer el director del Colegio de Bachilleres de Campeche, Luis Cambranes.
5: Tras asumir la dirección de la institución, destacó su trayectoria previa como docente en 5 centros educativos, lo que dijo que permite conocer de primera mano las necesidades operativas de los planteles y las áreas de oportunidad pedagógicas. Señaló que la administración mantiene una etapa de apertura y diálogo constante con la representación sindical para atender diversos pendientes de fin de año, precisando que de manera prioritaria se le da seguimiento oportuno a un pliego de emplazamiento a huelga presentado por el gremio, buscando acordar soluciones que garanticen la estabilidad laboral y la continuidad académica. También resaltó el desarrollo del encuentro académico, cultural y deportivo en la zona norte que se realizó el pasado 30 de septiembre, evento en el que participaron 20 centros educativos de la región y que concluyó exitosamente con las actividades del certamen de embajadores estudiantiles.
11: En ese sentido, pues bueno, tenemos lo que es un tema con el sindicato. Obviamente hay unos puntos que abordar al respecto de un emplazamiento a huelga que hemos estado dando puntual atención a ellos, y eso es lo que tenemos de momento con el
12: 30 de septiembre realizamos lo que es el encuentro de la zona norte, donde 20 de nuestros centros educativos tuvieron a bien participar en estos encuentros que es académico, cultural y deportivo. Un gran desempeño, cerramos con la actividad de embajadores, en donde chicos y chicas pues con mucho entusiasmo tuvieron a bien participar.
13: Maestro, pues ya y tomando las riendas de este nuevo encargo, ¿cuál ha sido el diagnóstico de la escuela, la relación con los maestros, la relación con el sindicato? ¿Qué nos puede comentar?
11: Como saben, pues soy docente, he estado ya en cinco centros educativos, conozco de cercanía los centros educativos, las necesidades que tienen también. Y de igual manera, estamos ante una etapa de mucha apertura con la parte sindical.
5: Luis Cambranes, director del COBACAM, agregó que con estos trabajos se busca consolidar un ambiente de concertación laboral con el cuerpo docente y también fortalecer el desarrollo integral de la comunidad estudiantil.
0: Rodrigo Bojórquez, presidente de la Cámara Nacional de la Industria de Restaurantes y Alimentos Condimentados de la CANIRAC, destacó la relevancia de consolidar la organización de eventos como el Festival del Pirata y el Ron para reactivar al sector gastronómico y turístico en Campeche.
1: Así lo señaló el dirigente empresarial de la CANIRAC, quien dijo que este evento, bueno, varios de estos tipos de eventos son reflejo del trabajo coordinado entre el sector empresarial y el gobierno estatal. Explicó que se han sostenido reuniones con entre 18 y 20 restauranteros para invitarlos a sumarse y aprovechar este tipo de iniciativas, atendiendo así la demanda del gremio para incrementar sus ventas y generar mayor derrama económica. O Jorge Ruiz hizo un llamado también a las autoridades y secretarías correspondientes pues para calendarizar eventos con mayor frecuencia y asegurar
14: que iniciativas como esta continúen realizándose año con año. Subrayó la importancia de programar estas actividades estratégicamente durante las temporadas bajas, con el objetivo de atraer a entre 500 o 1000 visitantes por evento.
15: Este es un evento, el reflejo del trabajo que hemos estado haciendo nosotros como sector empresarial en los eventos que creo que está organizando el gobierno. Este evento creemos y lo hemos platicado con restauranteros, hemos tenido reuniones con ellos de más de 18 o 20 restauranteros en donde les hemos invitado a que confíen en este evento para que al mismo tiempo aumenten las ventas que ellos son, es lo que nos han pedido y lo que necesitan. Este evento es lo que muchas veces con ustedes hemos estado solicitando, eventos que generen derrama económica en el estado con una afluencia turística importante. Creo que este evento debe de continuarse año con año y que no sea el único. Creo que tenemos que calendarizar eventos con mayor frecuencia como este para aumentar el desarrollo del sector turístico empresarial, que es pues un eje importante en el desarrollo económico en el estado. Así como este, hemos participado, vamos a participar en otros eventos como es el Ironman, que también viene a finales de año. Entonces, haciéndole las inquietudes del sector a las diferentes secretarías para que vayan confiando en que el turismo es un eje importante y que necesitamos eventos que generen mayor derrama económica de parte de visitantes. Si bien hay eventos que generan afluencia turística local, ahora lo que necesitamos son eventos que generen una derrama económica turística importante con una afluencia arriba de 500, de 1000 asistentes y poder calendarizar esos eventos para que en las temporadas bajas, como es agosto y septiembre, o es abril, marzo y abril, que estos eventos vengan a sopesar esa temporada baja.
14: Señaló que eventos, como escuchamos, como el Ironman, también el Festival del Pirata y el Ron hacia finales de año, pues esto va de una forma a detonar lo que es el turismo y la gastronomía, que son ejes pues prioritarios para el desarrollo económico en el estado.
0: Vamos a una pausa.
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0: El coordinador estatal del INEGI, David Espada Escobá, dio a conocer que los resultados de la encuesta intercensal 2025 muestran cambios importantes en la dinámica demográfica de Campeche. Durante los últimos 5 años, la población estatal aumentó en aproximadamente 40,000 habitantes, mientras que en el municipio de Carmen el crecimiento fue de más de 4,000 personas.
1: Esta encuesta intercensal 2025 nos ayuda no solamente a conocer cómo somos actualmente, sino también cómo hemos cambiado con el paso del tiempo, cómo ha aumentado la población respecto a 2020. De acuerdo con el censo de población 2020, en el estado de Campeche residían 928,363 personas. Para 2025, la encuesta intercensal estimó una población total de 968,673 personas. Esto representa un aumento de 40,310 personas en este periodo. El municipio de Carmen se observa un aumento de la población residente en viviendas particulares habitadas. Pasó de 248,343 personas en 2020 a 252,593 en 2025, es decir, 4,250 personas más. Es importante mencionarles que la encuesta intercensal 2025 es el punto medio entre el Censo de Población y Vivienda 2020 y el próximo Censo de Población y Vivienda 2030. En ese sentido, también les quiero comentar que la estructura de la población está cambiando gradualmente. En 2020, la mitad de las personas tenían 29 años o menos. Para 2025, la edad mediana aumentó a 32 años. Esto nos permite conocer que la pirámide poblacional por los grupos de edad nos permite observar que la población en el estado de Campeche paulatinamente va envejeciendo. Es un tema que...
0: Aunque Pemex había anunciado una reestructuración desde el año pasado, fue en las últimas semanas que en Ciudad del Carmen se han presentado al menos 2 casos de personas a las que pues las bajaron de categoría. Las acciones legales a emprender son pocas y para no perder el empleo, pues tienen que aguantar lo que les digan. Así lo denunció Iván Arjona Otero, el secretario de Organización, Actas y Acuerdos del Comité Ejecutivo Nacional, al vaticinar que con esta medida podrían quedar fuera de la empresa de Pemex unos 5,000 trabajadores. Así lo advirtió.
2: Desde diciembre se venía cantando que ya venía esta microestructura, se fue pasando para enero, para febrero, para marzo, luego para agosto, y ya ahorita ya llegó. Esta estructura habla sobre reacomodos y sobre despidos de personal excedente en las áreas de lo que es el personal técnico y profesionista, tanto como el personal manual del STPRM. Ahorita está sucediendo algo que no se veía, yo creo que en 15 o 20 años. Está habiendo despidos masivos. Por ejemplo, estamos hablando del oficio DAS SH393 del 2026, que fue despedido apenas en septiembre de este año, donde habla de que se emitieron 14 dictámenes de agotamiento de materia de trabajo, donde resultaron despedidos 865 trabajadores del STPRM y 26 técnicos y profesionistas. Aquí en Ciudad del Carmen propiamente ya se empieza a reflejar en algunas áreas que son corporativas, donde ya empiezan a haber descensos de nivel. ¿Qué hacen? Van con el trabajador y le traen un documento sin membrete, sin folio, sin nada, haciendo referencia como que el mismo trabajador está solicitando su reacomodo. Prácticamente lo que le dicen en el documento es que, basado en el artículo 86 del reglamento de trabajo, ellos pues van a ser asignados a otra plaza porque su plaza pues ya está cancelada, pero resulta que la nueva plaza tiene niveles inferiores, ¿no? 1 o 2 niveles, y con ello pues viene lo que es el decremento del salario, ¿no? De cierta manera, al sindicato ir e intervenir para que se reacomode el trabajador, pues lo que va a decir la empresa no es que ya lo estamos reacomodando, ¿no? Entonces es como que una acción muy maquiavélica o ya planeada para el futuro reclamo que pudiese venir, ¿no? Ahorita han sido dos personas solamente, pero son de áreas administrativas, ¿no? Aún así siguen siendo afiliados, ¿no? Y hay que atenderlos. Donde se les muestra el documento, acude a Recursos Humanos, los citan a una oficina en particular ahí, y les entregan el documento y pues... Sí, estamos hablando de derechos adquiridos, es correcto. O sea, los derechos adquiridos la ley los protege. Pero sin embargo, también la ley dice que cuando una empresa pública está en cuestiones de reacomodo y reestructura, tiene toda la autorización para hacer este tipo de procesos. Entonces, aquí dentro de la empresa, por mucho que se hagan oficios o algo, como es algo que viene a nivel grande, no hay mucho que hacer por parte del interior. Entonces, lo único que se podría buscar hacer es la parte legal. Porque todos estos...
0: Y es Claudia Reyes Aldama, presidenta de la Asociación Mexicana de Profesionales Inmobiliarios del AMPI en Campeche, quien es un llamado al sector empresarial a unir esfuerzos para impulsar, dijo, una alianza que contribuya a reactivar la economía de Campeche.
3: Así es, señaló que es importante que organismos empresariales, comerciantes, hoteleros, restauranteros y prestadores de servicios turísticos trabajen de manera coordinada, pues la suma de esfuerzos permitirá fortalecer el respaldo a proyectos que generen beneficios para distintos sectores productivos. Reyes Aldama destacó que desde el ámbito inmobiliario ha recibido apoyo del Consejo Coordinador Empresarial y de otras dependencias, al reconocer que la organización de eventos de alcance nacional como el que próximamente van a realizar requiere la participación de autoridades municipales de los tres niveles de gobierno, así como de la iniciativa privada. La presidenta del AMPI consideró que cada organismo debe contribuir desde su propia área de trabajo con propuestas, acciones concretas que permitan aprovechar las oportunidades de promoción y desarrollo económico.
4: Creo que cada quien desde su trinchera debe de aportar, y estando unidos como sector empresarial, pues es mayor el apoyo. Yo, por mi parte, desde nuestro sector, tuvimos mucho apoyo del Consejo Coordinador y también de otras dependencias, porque sabemos que estos eventos son nacionales y necesitamos apoyo tanto municipal, estatal, de autoridades, de empresarios. En el caso de que se llegue a hacer, pues sería una derrama económica muy buena para los restaurantes, para los turisteros, porque ya aprovechando que están aquí, pues haríamos tours a diferentes de la ciudad para los acompañantes. Entonces creo que hay que ser propositivos y cada quien desde su sector poner el granito de arena, pues para que conozcan Campeche y apoyar Campeche, que al final y al cabo pues somos campechanos y lo que queremos es que es eso, ¿no? El bien de nuestro estado.
3: Sostuvo que la colaboración entre empresarios y autoridades es fundamental para dar a conocer los atractivos de Campeche, fortalecer su actividad turística y generar mejores condiciones económicas para las familias campechanas.
0: La directora del Área de Política Pública e Incidencia de Oceana, Nancy Gocher Padilla, señaló que la reducción en recursos para el tema ambiental está afectando la creciente desproporción entre la creación de nuevas áreas naturales protegidas en el país y los recursos económicos asignados para su efectiva administración, vigilancia, por supuesto, y conservación.
5: La proporción de presupuesto a la cantidad de áreas que se ha decretado no ha sido lo suficiente. Es decir, hay tal vez igual presupuesto, ¿no? Pero las áreas son 50 más. Y esto es a como me refería hace un rato, en que México debe de incrementar también... así como incrementa la superficie de las áreas naturales, el criterio de progresividad en el presupuesto se debe de implementar. Es decir, hay más áreas, necesita más presupuesto para el cuidado de esas áreas. Sin embargo, eso no lo hemos visto, ¿no? Con el presupuesto que se le otorgó a la CONAMP, a Semarnat para la CONAMP este año, puede que no sea suficiente para poder llevar las tareas también de administración de las áreas, en donde también incluye, pues, la vigilancia, que es muy importante, el trabajo coordinado también entre las autoridades, que pueda haber suficientes guardaparques para vigilar que se estén administrando correctamente, y todo eso, por supuesto, que impacta en el cuidado de ellas y en los servicios ecosistémicos que nos dan estas áreas naturales protegidas, ¿no? Por ejemplo, hablemos de las áreas marinas protegidas, en donde son en el mar, en donde se cuidan ciertos arrecifes.
0: Hasta aquí la información. Buenas tardes.
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0: cambié todos los nombres, pero todo esto está basado en una historia real. Si te dice que va muy mal con su novia, que ya la va a dejar, ¿no es cierto?
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0: Vamos a un corte comercial. 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
12: Pues implican los enlaces informativos que el vicefiscal en Bolivia dice contra animales medio ambiente de estos sistemas, Alexander Morán Antún, ya conoce que lamentablemente para esta temporada del día que no era aumento en las denuncias de maltrato animal, es que muchos de los más de las mascotas quedan abandonadas por la temporada de lluvia, que son alguna forma de guardarse y a conocer a través de quejas de los vecinos o de los ciudadanos este aumento en las denuncias. Esto es lo que explico.
13: ¿Cuántos reportes por día?
14: ¿Denuncias en esta temporada de lluvia? Precisamente por el tema.
15: Sí, por supuesto. Aproximadamente tenemos de 5 a 6 denuncias al día. Y en esta temporada de lluvias puede incrementarse hasta 8 o 9. Todos los días tenemos denuncias por maltrato animal. Desafortunadamente, con estas lluvias y tormentas, hay personas inconscientes que no les dan la protección o el resguardo adecuado a sus mascotas. Y esto puede ocasionar que dentro del pánico que ellos sienten, hagan algunas acciones al intentar salir, se lastimen o a estrangularse con su propia cadena. Tomen conciencia todos los ciudadanos que apenas empiecen las lluvias, se les debe de resguardar adecuadamente para que estén en un área segura.
12: Esto está sucediendo, pero no tiene mayor conciencia ante los ciudadanos para que no dejen en abandono a sus mascotas. Informó para Extra 100.3, Wilber Casanova.
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20: Los leones se aparean hasta 100 veces al día.
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17: 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Son las 3.

Hola, ¿qué tal, amigos? Sean bienvenidos a una emisión más de Regrex aquí a través de la frecuencia naranja. Son exactamente las 3 de la tarde con 5 minutos a través del 100.3. Y te saluda en cabina la voz de Luis Roberto Lazo y en los controles mi queridísimo DJ Quasi en MP3. Sean todos bienvenidos, mis queridísimos chavorrucos, hijos del rock and roll, hoy en un jueves donde vamos a disfrutar de este increíble género musical, el rock en tu idioma. Eso sí, no te olvides de mandarnos mensajito aquí al WhatsApp de cabina, que es al 981-138-1134, y dime, confiésame, si alguna de estas canciones, la neta, te hace recordar.

0: que justamente vamos a iniciar con una rolita de la gran agrupación de los Enanitos Verdes con su canción de 17. Bueno, la nena de 17. Una canción que está buenísima. No, no es la cumbia de Los Ángeles Azules. Es una de sus primeras canciones que lanzaron por allá de 1984. Y es que sí, desde inicios de los 80, los Enanitos Verdes estaban con todo. Y sobre todo que lanzaban canciones tan como ellos. O sea, tan a veces en letras sencillas, pero que se pueden adaptar a la vida de cada quien. A la vida cotidiana, como la tuya y como la mía. De hecho, aquí es donde se puede percibir la magia que tenían los Enanitos en sus inicios, con canciones y letras quizá un poco sencillas, pero con esa magia para tocar los instrumentos de forma magistral. Así que, mi estimado Coasi, vamos a iniciar con esta increíble canción, no sin antes decirte que ya tenemos el contador de cuántas semanas faltan para que sea Navidad. Porque por si no lo sabías, un jueves como hoy, dentro de unas semanas, va a caer el Santa Claus. Así que, ¿cuántas semanas faltan para que suene esta increíble canción? ¡Faltan 10 semanas! O sea, en 10 jueves. Yo de una vez ya voy a hacer mi cartita. Así que, mi estimado Coasi, vamos a iniciar con esta rolita de los Enanitos Verdes. Esta canción del año 1984. No sin antes hacerte la pregunta obligada. ¿Estás listo para iniciar este viaje a través del tiempo?
1: Si no fuera por la barba, ¿por qué?
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1: De la tarde con 24 minutos a través del 100.3. Estás escuchando Regrexa con Luis Roberto Lazo. Línea de mensajes al WhatsApp de cabina 981-138-1134. Mándanos tus mensajitos, dinos si estás disfrutando de este jueves de rock en español. Porque sí, nosotros disfrutamos, esperamos con ansias cada jueves para que el DJ nos sorprenda con muy buenas rolitas. Saludos para nuestros amigos que nos sintonizan en la avenida López Mateos. Gracias por disfrutar desde la avenida Sin Retorno. Y continuamos con más canciones buenísimas. Esas canciones son obras de arte. Pueden pensar, no, pues está muy larga. Pero no, porque toda la instrumentalización y las historias que tienen detrás están geniales. O sea, siento que esto que fue creado a finales de los 90s, bueno, finales de los 80s y principios de los 90s, tiene mucha historia. Tal es el caso de una gran agrupación que, la neta, te habías puesto a pensar, por ejemplo, ¿por qué los chavos de Vilma Palma e Vampiros se llaman así? Porque está muy extraño, Vilma Palma e Vampiros. Yo pensaba que era un error ortográfico. Debían ser Vilma Palma

y vampiros. Pero esto tiene un origen. Resulta que el nombre de esta agrupación, de esta banda de rock argentina, pues tiene el nombre gracias a un graffiti. Este graffiti fue el que inspiró a que tuvieran este nombre. Y resulta que este graffiti se lo encontraban en una mueblería allá en Rosario, en la ciudad de Rosario, y pues tenía un conflicto laboral detrás. Resulta que había una mueblería en cuestión muy popular llamada Petit Mueble, ubicada en la ciudad de Rosario, que pues quebró por problemas financieros. Esto tras que el cierre de, pues que despidieron a todos los empleados, ellos a forma de rebeldía pintaron con forma de protesta, pues está en todo el lugar, ¿no? Lo grafitearon. Y obviamente le escribieron mensajes en contra de la propietaria, una mujer que se llamaba Vilma Palmas. Entonces, el mensaje original que los chavos leían decía Vilma Palma e hijos, y también decía vampiros de los obreros. Obviamente haciéndose referencia a que, pues sí, a que se aprovechaban de ellos, a que chupaban la sangre de sus trabajadores o los explotaban. Con el paso del tiempo, los chavos de Vilma Palma y vampiros pasaban por allá, pero ya se había borrado todo lo demás. Ya no decía Vilma Palma e hijos, vampiros de los obreros, sino solo decía Vilma Palma e vampiros. Y como la verdad les gustaba mucho esta historia y se les hacía algo cómico, pues ya al momento de elegir el nombre de su agrupación, decidieron utilizarlo. Y la neta que sí que fue una decisión muy acertada y una historia muy curiosa. ¿Te imaginas? Imagínate nada más. Te despiden de tu chamba, grafiteas el nombre de los dueños y unos músicos pasan y adoptan ese graffiti como nombre. Algo totalmente único que solo puede pasar en el increíble mundo de la música. En el caprichosísimo mundo de la industria musical. Así que, mi estimado Coasi, vamos a revivir un clásico de esta gran agrupación argentina del año 1991. Esto es de 1991, que se hace llamar Bye Bye, en la voz de Vilma Palma y vampiros. 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

0: a ponerle las pilas al Discman. Mientras Luis Roberto regresa de una pausa. Vamos a un corte comercial.
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0: Continuamos con nuestro programa. CD y Dixman listos. Luis Roberto está de vuelta.
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3:45 a través del 100.3. Estás escuchando Regrexa con Luis Roberto Lazo. Eso sí, escríbenos al WhatsApp de cabina al 981-138-1134. Manda tu mensajito y también síguenos en las redes sociales, en Instagram, en Facebook y en TikTok. Ahí nos encuentras como Exa Campeche Oficial. Y también no te olvides de pedir tus saluditos, porque si no, aquí la producción ya sabes que no genera. Y hoy que es quincena, no van a cobrar. Así que todo está en tus manos. Continuamos con más canciones buenísimas, increíbles. Y ahora sí, de lleno en los inicios de los noventas, en el rock en tu idioma, puro rock en español. Y es momento de invocar a uno de los discos más importantes. Y se dice por ahí que uno de los álbumes más influyentes de todos los tiempos, al menos aquí en México. Vamos a hablar del disco de Caifanes titulado El Silencio. O sea, a silencio. Este disco fue lanzado en 1992 y de él, híjole, vamos a resaltar una canción que es una mezcla de todo lo que podemos encontrar quizá y nos puede representar como mexicanos, ritmo, sabor, pues metáforas increíbles que es parte de la esencia de Caifanes y también una letra increíble. Esto lo encontramos perfectamente bien amordazado en la canción Nubes. Resulta que esta canción, esta rolita, así como las muchas que encuentras en la banda de Caifanes, pues corrió a cargo de Saúl Hernández y también de Alejandro Markovich. Y se dice por allá que ellos se inspiraron en un relato de Juan Rulfo, en las obras literarias de este autor mexicano, como tenía que ser El Llano en Llamas, un libro, bueno, un cuento muy referenciado. Y tal como es la esencia de los Caifanes, no iban a decepcionarnos, pues en esta canción, híjole, nos retratan muchas cosas, pero prácticamente esta canción puede explorar la fugacidad de las relaciones, o sea, prácticamente para que les demos el interés debido, y también te brinda una invitación para elevar la perspectiva hasta buscar lo eterno, que puede ser una amistad, una relación o, obviamente, el amor. Así de interesantes son las canciones de los Caifanes y obviamente también esta rolita. Así que, mi estimado Quasi, llévanos al lejano año de 1992 en la voz de los chicos de Caifanes, esto que se hace llamar Nubes. 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
2: Señoras y señores, niños y niñas, chavorrucos, hijos del rock and roll, aquí finaliza esta emisión de Regrexa en un jueves, cargado de muchísimo rock en español de finales de los 80s y principios de los 90s. Y ahora nos despedimos en grande y bien rebeldes con una rolita de Maná que es un grito a la rebeldía. Esta canción es Me Vale, del año 1992. Y esta canción se canta a todo pulmón. Eso sí, quédate aquí a través del 100.3 porque aquí está la mejor música. Nos escuchamos mañana con muchísimo más Regrexa. Aquí se despide de ti la voz de Luis Roberto Lazo. Y tú ya lo sabes. 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Bye.

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17: 4 con 3.

Yeah, ¿cómo están? 4:07 a través de la frecuencia naranja. 4:07. Mi nombre es Fer Lezama, el Fercho para los cuates. Ahí cuando me ven en la calle, ese es mi Fercho. Ese es mi Fercho, que transita por tus venas. Saludos, gracias por estar en contacto. Hoy es jueves de especiales. Especial corre a cargo de una guapa que en lo particular me encanta su forma de ser. Sus canciones también me gustan y por supuesto ella tiene esa magia, esa chispa, ¿no? Ya tenía ratito que no hacíamos un especial de esta artista que sí, no tiene mucha trayectoria, pero creo que no hace, pues, se hace falta, ¿no? No es que tenga tanta trayectoria, sino que la trayectoria que ha tenido, la ha sabido aprovechar. Y no sé por qué estos últimos años, aún más. No, creo que por los éxitos que ha empezado a tener, ¿no? Los éxitos que ha lanzado, que le han puesto, pues, en el gusto musical de la mayoría de las personas, especialmente de las mujeres. Así que el día de hoy vamos a escuchar a Yuridia. Ahora sí, casi. Porque no me la colocaste bien.

Ahí está, muchachos y muchachas, especialmente las mujeres, porque les encanta Yuridia. Creo que es una de las mujeres hoy en día mexicanas más escuchadas, la neta, porque ha roto récords en diferentes presentaciones, principalmente en la Arena México, imagínate. Así es, ya lo dijo Yuridia, los amigos no son comida. Yuridia Francisca Gaxiola Flores. ¿Será que lo estoy pronunciando bien? ¿Gaxiola? Bueno, ahorita lo voy a checar porque no confío mucho en ti, así. Esa mujer guapa nace un 4 de octubre de 1986. Ok, bueno, 18 años de edad, saltó a la fama como participante de la cuarta generación del reality show mexicano La Academia. Así que prepárense para un especial a cargo de Yuridia. Mientras tanto, mi gente, vámonos con mucho más música a través de la frecuencia naranja y ya regresamos, no me tardo, 981-13-811-34. Ya lo sabes, 981-13-811-34. Ya con eso casi, porque si no, lo vamos a repetir todo a ratito. Vamos con música en todas partes. 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

Yeah, ya regresamos. Son las 4:23. 4:23 a través de la frecuencia naranja. El día de hoy el especial corre cargo de Yuridia. Ya platicamos y arrancamos una breve introducción de esta guapa que a sus 18 años de edad salió a la fama como participante de la cuarta generación de la Academia. Este año seguramente vamos a tener ya la Academia. Ahorita están con la granja VIP. Pero por ahí está Masterchef. Y también el Hexatlón. Tiene buenos realities, ¿no? TV Azteca. Pero la Academia creo que es la joya de la corona. Y bueno, pues justamente en la joya de la corona, en el 2005, sale a la fama, ¿no? O salta a la fama como participante Yuridia. Cuenta con 8 álbumes de estudio, según aquí Wikipedia. La voz de un ángel en el 2005, Habla el corazón en el 2006, Entre mariposas en el 2007, Nada es color de rosa en el 2009, por allá también Para mí en el 2011, 2015, 6, ahora se llama el álbum, Pa' luego es tarde en el 2022 y Sin llorar en el 2025. Y ahorita les voy a decir qué está lanzando, qué está, pues obviamente, disfrutando en este 2026. Por allá un álbum en vivo, Primera Fila, Yuridia, en el 2017, ha vendido más de 2 millones de discos en México. Inició su carrera como participante en reality show, como bien lo mencionamos, en la Academia. También ha participado como entrenadora en el programa La Voz, en la cuarta edición del 2022, convirtiéndose en la ganadora. Ok, vámonos con más música. Regresando, arrancamos con este especial de Yuridia. 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

Desde la base, ya tú sabes. Acabas de escuchar a Wisin y Randy con Nota Loca a través de la frecuencia naranja o Soñando. Por fin, ¿cómo se llama la canción? Soñando de Wisin y Randy, 981-13811-34. Muchachos, es momento de arrancar con este especial. Sí, sí, tú que disfrutas las canciones. Sí, tú cuando ya estás en la fiesta y seguramente andas con tus copitas de más y cantas las de Yuridia. No te hagas, no te hagas, chiquita. Que seguramente te sabes alguna que otra. El día de hoy vamos a disfrutar de varias canciones. Y espero que el tiempo pues no me presione para que podamos escuchar pues prácticamente, no todas, pero prácticamente la mayoría de las canciones de esta mujer que en lo particular me gusta su forma de ser. Vayan a TikTok y en verdad sigan a Yuridia porque es muy divertida. Y ¿sabes qué? Me encanta cómo se lleva con su equipo de trabajo en los conciertos. Antes de salir al concierto dicen una frase super random, super X, cotorrea con su equipo de trabajo y todos en su chamba, todos haciendo lo que deben de hacer, pero cuando hay el momento de cotorrear, lo hacen y lo hacen de manera perfecta. Por eso, justamente ha tenido mucho éxito en todas sus giras y en todas sus presentaciones. El público queda encantado con la presentación, que si se les va la luz a Yuridia, no pasa nada, empieza a cotorrear, empieza a vacilar. Y pues hasta a capela. Entonces creo que se ha ganado con esta tour que se aventó el cariño del público. Vamos a arrancar con esta rolita que seguramente es un clásico de Yuridia y que nunca va a pasar de moda en la voz de Yuridia, Angel. 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

0: Muy bien, ya estamos de regreso. Son las... ¿Qué hora son? Son las 4:43 a través de la frecuencia naranja 4:43. Hoy el especial, como los jueves, como cada jueves, el especial corre a cargo de Yuridia. Y escuchamos la clásica de Yuridia, Angel, donde escuchamos por allá la de... ¿Cuál? Nada más la de Angel, ¿verdad? Bueno, pues vamos a apurarnos, muchachos, porque si no, no nos va a dar tiempo, ¿ok? 981-13-811-34, recuerden también seguirnos a través de redes sociales, ¿ok? Ya se las doy. Mientras tanto, vámonos con más de Yuridia, eso se llama Como Yo Nadie Te ha Amado, y después escucharemos... ¿Cobarde? ¿Qué pasó? No, Cobarde primero, y después Como Yo Nadie Te ha Amado. Ah. Bueno, pues vámonos rapidísimo. Recuerden seguirnos a través de redes sociales Exa Campeche Oficial, también a través de TikTok e Instagram como Exa Campeche. Ahí estamos en redes sociales, ¿ok? Más de Yuridia en todas partes. 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

Muy bien, 5 de la tarde con Quantum y Quasi con 2 minutos. Muy bien, 5 con 2 a través de la frecuencia naranja. Saludos para ti que estás saliendo de la chamba en esos momentos. Que llegues con bien porque el tiempo ha cambiado un poco. Estaba solecito a todo lo que da y de repente toma la perro cachetón que ya cambió. Ya está nubladito. Nubladito para un cafecito con pan. Uy, yo creo que sí, me lo merezco, me lo voy a dar. Hoy es quincena. Oh, y ponle chocolates. Y dame ese pan del caro. Ese mero. Ok, bueno, pues vámonos con más de Yuridia. Pero antes de eso, quiero leer unos mensajitos para no estarme atrasando con los comentarios. Déjeme ver. ¿Por qué cuando entro a Facebook todo tengo preparado y de repente, mira, todo se cambia, Dios de mi vida? Muy bien, no importa. Respiremos. Paciencia. Paciencia, Solín. Mucha paciencia. ¿Quién decía eso? Ah, a ver, si saben quién decía. Si saben quién decía esa frase. Ay, no, mañana tenemos regalitos. Sí, no, mejor mañana. mañana. Saludos para Maxi. Ya te olvidé de Yuridia. Ok, muy bien. Saludos para Carlos Cambranis. Sin llorar de Yuridia. Ya colocamos esa de sin llorar. Sin llorar, no, todavía. ¿O sí? No, todavía. No. Hay que apurarnos. Paulina Flores. ¿Qué onda, Paulina? ¿Cómo estás? Saludos, Paulina. Dice, ahora entendí. ¿Qué cosa, Paulina? Ah, la canción. Ah, perdón. Ahora entendí de Yuridia. ¿Ahora entendí? Ah, caray. Ah, sí, mira, aquí está. Sí la tenemos. Voy a apurar. Juanita Vivas. ¿Qué onda, Juanita? ¿Cómo estás, Juanita? Cuéntamelo todo, Juanita. Juanita, ya te olvidé. Buena rola. Muy bien, Juanita. Ya está anotada. Saludos a Juancho Duarte. Juan Duarte dice, si no piensas cambiar de Yuridia. Muy bien. Si no piensas cambiar, no me suena. Pero ahorita vamos a ver qué onda. ¿Ok? Muy bien. Saludos para Juan Duarte. Alberto Zárate. ¿Qué onda, Alberto? El buen Albert. Dice, sin llorar, de Yuridia. Muy bien. Edwin Aglieta dice, me hace tanto bien. Una colaboración con Edwin. Con Ede Muñoz. Pero es una rolota. Muy bien. Creo que sí la tenemos esa. Bueno, me voy a apurar. Vámonos con Cuando es amor, de Yuridia. Y después escucharemos la de Sin llorar. Muy bien. Vámonos con más. Ya regresamos. No me tardo. 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

Escuchando más de Yuridia el día de hoy en los especiales de EXA, el especial corre a cargo de Yuridia. En serio que me estoy apurando, muchachos, para que escuchen pues la mayoría de las canciones. Nació un 4 de octubre de 1986 en la ciudad de Hermosillo, Sonora. ¿Cómo no? De parte de su padre, compositor, y madre, cantante. ¿No sabían? Sí, sus padres, Yuridia, compositor y cantante. Su madre es cantante. Estuvo rodeada de la música desde muy temprana edad. Participó, por supuesto, en concursos locales de canto, en Arizona también, a donde emigró acompañada de su familia a los 8 años. 10 años después, Yuridia decidió audicionar para el reality show de canto La Academia, transmitido por la cadena mexicana TV Azteca. Un comercial en la televisión fue lo que despertó el interés de su padre, Genaro, en este entonces, de convencer a su hija para realizar el casting. ¡Tan! Ahí en la televisión, viendo la tele tranquilamente, y pues su padre la animó. Indecisa de ser aceptada, Yuridia tomó la decisión de ir a Los Ángeles. Después de un proceso de selección exhaustivo, finalmente Yuridia fue elegida para viajar al filtro final en la Ciudad de México, donde fue aceptada como uno de los 18 integrantes oficiales de la cuarta generación de la Academia. Escuchemos más de Yuridia. 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Yuridia, regresamos en todas partes. 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

Ahí está la cosa, ahí está la cosa. Ya es muy tarde de Yuridi a través de la frecuencia naranja. Y sí, ya es un poco tarde, 5 de la tarde con 35 minutos. Muchachas, muchachos, espero que estén cantando estas canciones de Yuridia, porque la verdad nosotros estamos aquí apurando para no platicarles un poquito más de esta gran artista. Bueno, ya saben, 2005, La Voz de un Ángel. A finales de agosto del 2005 lanzó su álbum La Voz de un Ángel a través de Sony Music. El material recopila 15 de los temas que interpretó durante su estancia en la academia. 2006, Desafío de Estrellas y Abre el Corazón. A principios del 2006 se integró a la segunda edición del Desafío de Estrellas, concurso de canto organizado también por TV Azteca. En el quinto concierto surgió un altercado con el director de la disquera de Warner Music, José Luis Cornejo, quien enfrentó a Yuridia al decir públicamente que ya la observó en tono de burla mientras dos de sus compañeros interpretaban un tema en el escenario. ...2007-2008... Entre Mariposas y Remixes, ¿no? 2009-2010... Nada es color de rosa. Se presentó por segunda vez y primera en solitario en el Auditorio Nacional en la Ciudad de México el 16 de mayo del 2009. En entre 2011 y 2014... Para mí y Lo Esencial, eso al inicio del 2011... Colaboró con el cantante estadounidense de origen latino, Toby Love, en Quizás, que incluía el cuarto disco de la intérprete. Así llegamos al 2015, 2016, 6 y 10 años de carrera. Esto fue en abril de 2015. Mencionó durante un concierto en la Ciudad de México el estar trabajando en la colaboración de su sexto material discográfico en la ciudad de Miami. Para el 2017-2021, Primera Fila, ¿no? Esto a mediados de febrero. De ahí nos lanzamos 2022-2023, Pa' Luego Es Tarde y La Voz México. Vamos a escuchar más de Yuridia y ya regresamos a través de la frecuencia naranja para leer los mensajitos que han llegado y saber cuál es su canción de Yuridia favorita. 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

Ya estamos de regreso, 5:48 p.m. Y es momento de decir adiós, muchachos. Se gastó, nene. Listo. Bueno, pues espero que la hayan pasado bien con estas canciones de Yuridia. 3 y 4 de septiembre de 2026, como parte del arranque del tour Las Cartas sobre la Mesa, la cantante Yuridia se presentó por primera vez en el Estadio GNP, antes Foro Sol, en un concierto que reunió nada más y nada menos que a 54,000 personas. Ese espectáculo es un parteaguas en su carrera, al ser la primera cantante mexicana en presentarse en dos fechas consecutivas en el recinto y con las ventas totales de sus boletos. Obviamente sin mencionar la Plaza de Toros México, que impresionante también estuvo ahí en ese concierto. Bueno, pues me despido. A ver, déjame ver si no tengo mensajitos ya para terminar. ¿Por qué se sale esto así ya? Paciencia. Bajen tantito, casi. Ándale, gracias. Anaeli dice: me hace tanto bien con Edén Muñoz y sin llorar, si la colocamos. Rofi Díaz, ya es muy tarde, si la colocamos también. ¿Qué otra por acá? Déjenme ver. Miguel Manrique, saludos a Miguel. Dice: sin llorar, ya te olvidé y felicítalo. para que vean que sí, también me sé algunas. Bueno, espero que no me haya faltado ningún comentario. Espero que le leímos todos. Sí, muy bien. Bueno, pues ahí está. Ah, saludos para Angie. Dice: para que seas feliz de Yuridia. Muy bien, pues nos quedamos con algunas pendientes. Ahí luego las ponemos, chavos, porque me tengo que despedir, me tengo que ir. Y bueno, a las 7 de la noche llega La Caminera. El día de mañana descansa la peque, pero estará Jordi en Exa, por supuesto, a las 11 de la mañana. Y regresa con Luis Lazo a través de la frecuencia exacta a las 3 de la tarde y un servidor a las 4 de la tarde. Tengo regalitos para el evento de Halloween, así que muy pendientes el día de mañana, porque tengo accesos, ¿ok? Así que pues para que puedan participar y puedan llevárselos en punto de las 4 de la tarde, porque el evento de Halloween es el sábado, ¿ok? Entonces mañana les doy la information y también, por supuesto, los accesos. Vámonos con más. Se quedan con esta Yuridia que se llama Qué Agonía. Es una rola que también pues le sirvió mucho en su carrera, ¿no? Creo que todos volteamos a ver cuando Yuridia ya está cantando ahí como que, no grupero, pero sí baladas gruperas. Pero bueno, vamos a escucharla y ya me despido. Cuídense mucho. Dios me los bendiga donde quiera que se encuentren. Sigan disfrutando de este día. Y ya lo saben, todo en vida. 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Bye.

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